0: 从古巴来到新疆拳击队执教的两年里，路易斯贝从没像此刻这么焦灼过。
1: 要是你呢？
0: 19岁的哈萨克族女孩迪娜正在进行她成年后的第一场成人拳击比赛。这场资格赛的结果决定着她能否拿到第15届全国运动会的入场券。
2: 前手突然。
3: Desde que estábamos en la ESO, Adina, yo la noté muy nerviosa. No sé, nunca la había notado tan nerviosa.
4: 到第一次正儿八经的成人赛就以这样的形式落幕，就感觉心里不甘。
5: That's fine. Okay. 嗯、I feel really bad. I think this is not fair day.
0: 两个月后的复活赛。将是迪娜入围全运会的最后一次机会。
6: 防守这块确实不行。
0: 一场复盘会议连夜召开。
3: Cosas que le pudieron haber perjudicado y dio contraste a que perdió su pelea, la fuerza.
6: 出拳的距离特别短。
7: Y de los golpes más fuertes.
0: 路易斯贝将与新疆拳击队在尼勒克县进行为期一个多月的特训。
3: Pienso que la próxima parada será mejor y ojalá cumpla el objetivo que es clasificar, que es todo lo que está.

0: 有啊，来了。你看，我那都在热身。
1: 路易斯贝每天都会问候远在古巴的家人。
0: 没得，刚刚给你不分关到昨天的不分了，那得是。
1: 最让人放心不下的，
0: 我们该读意思
1: 是还在读中学的小儿子。
0: 对吧？你干嘛？你那在住院呢？咋咋咋在问？你呢？答应。
2: Ahora después que se acaben los campeonatos, o sea, después de los Juegos Nacionales, una de las cosas que tengo pensado es plantearle al jefe a ver de qué manera mi esposa y mi hijo se pueden reunir conmigo. Y una de las cosas es que yo sé que ellos también quisieran verles la nieve, o sea, nunca han visto nieve en Cuba.
0: Es la escuela de boxeo que nos corresponde, la escuela de boxeo circular, 25 minutos.
3: ¡Box! ¡Despláate!
1: 拳击是新疆的传统优势项目，运动员们身体素质过硬，敢打敢拼。
0: Cuando tú vienes, el atleta tuyo se está moviendo para el lado y tú le vas cortando el paso para aquí, le vas cortando el paso para aquí, el tipo sale por aquí, tú lo alas por aquí y le metes el gancho para acá.
1: 从90年代起，新疆拳击队就由李静来走出去的。如今，来自拳击强国的路易斯贝，则为他们带来了古巴独特的技战术思维和更灵活的脚下移动。
0: Entonces, si tú golpeas y haces un movimiento involuntario ya que está innato en ti, tienes que controlar esa energía, esa es tu distancia. Esa es tu distancia. Esa es la distancia en que tú preparas el
2: tema. En el caso de Dina, yo pienso que su mayor fortaleza es su inteligencia. Debemos mejorar, como te decía, en otros aspectos como la fuerza.
0: Ahí, con fuerza.
1: 从青年选手成长为成年一线选手。这次全运会资格是重要分水岭。
0: Aquí, mira la ola aquí.
1: 路易斯贝正全力帮助迪娜攻克力量问题。
4: 这边热土的魅力，请欣赏舞蹈，新疆欢迎你。
1: 结束一天的训练，县城广场的音乐一响，古巴人的音乐细胞就动了。在拳击氛围浓厚的新疆，路易斯贝身上自带追光，聚焦着孩子们对拳台的无限向往。
0: Aquí en Xinjiang, además de haber diferentes tipos de etnias minoritarias, una de las cosas que he podido apreciar es que no he sentido ningún tipo de discriminación por mi región, que vengo de otro lugar, y por mi color. Y los martes tocan el trabajo de fuerza.Y yo la quiero a ella también como quiero una hija más. Cada vez que entreno a Dina por la forma en que ella es, lo dedicada y lo sacrificada que es, siempre me recuerdo, y trato de, por todos los medios de darle lo mejor de sí. Cosas que no puedo hacer con mi hijo, trato de ayudarla a ella lo más posible.
1: Dina 的力量训练在持续强化。邀请哈萨克斯坦国家队合训，技战术水平在切磋中攀升。
0: Estamos trabajando en la larga distancia, si estamos trabajando en la media distancia, y si estamos trabajando en la corta distancia.
1: 理论课当然必不可少。
0: Esas condiciones que tienen ustedes, nadie anda con los zapatos rotos, porque la única forma de hacer. Come on, bye, come on, bye. Quack, quack, quack. Juanmino, tiene que subir el ritmo.
1: 实时监测心率，耐力训练为赛场上储备足够的体能。
0: Dina, sube el ritmo, Dina. Ya tiene que trabajar bastante conmigo. Definitivamente con la única que se va a preparar aquí.

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1: me live in this.
0: I live in the city.
1: No live in this.
0: No, I no live in mountainside, yes.
1: But you like this?
0: Yeah, I like about have nice competition, you no need to worry. I no want you have think too much, you know? You training hard, you good talent. You 100% to you, it's possible to do a good job. You don't have nothing to lose. You're young.
2: Only 18 years.
0: No problem? Yeah. Lo primero que dije fue que deseo que ella pueda lograr su sueño y decirle que tengo mucho deseo de que ella logre su sueño de ser atleta en un futuro del equipo nacional, siendo atleta en el equipo nacional representando a Chile.
3: 赛如期而至，后场的十分钟，每一秒都折磨着所有人的神经。
0: De la última edición del campeonato nacional juvenil en 66 kilos, para que te vayan conociendo aquí en el boxeo de mayores, de que estamos hechos.

0: 巴来到新疆拳击队执教的两年里，路易斯贝从没像此刻这么焦灼过。
1: 要是你呢，加油加油。
0: 19岁的哈萨克族女孩迪娜正在进行她成年后的第一场成人拳击比赛。
2: easy
0: 这场资格赛的结果决定着她能否拿到第15届全国运动会的奖牌。
3: 谁受不了？
4: Desde que estábamos en la ESA, Dina, yo la noté muy nerviosa. No sé, nunca la había notado tan nerviosa.
5: 到第一次正儿八经的成人赛就以这样的形式落幕，就感觉心里不甘。
6: That's fine. Okay. 2个月后
0: 的复活赛将是迪娜入围全运会的最后一次机会。
7: 防守这块确实不行。
0: 一场复盘会议连夜召开。
4: Cosas que le pudieron haber perjudicado y dio contraste a que perdió su pelea, la fuerza.
7: 出穿的距离特别短。
8: Y de los golpes más fuertes.
0: 路易斯贝将与新疆拳击队在尼勒克县进行为期一个多月的特训。
4: Pienso que la próxima parada será mejor y ojalá cumpla el objetivo que es clasificar, que es todo lo que está.
9: ¿Qué va a ganar? Me hago nido de río.
0: 路易斯贝每天都会问候远在古巴的家人。
9: Vete. Acá, Kevin, por fin, ¿cuándo tú tienes por fin lo de la tesis?
0: 最让人放心不下的
9: ¿Cómo es? ¿Qué tú dices?
0: 是还在读中学的小儿子。
9: Pero, ¿en qué momento? ¿Y no estás estudiando? Ahora te pones... ¿Y no?
10: Mañana me voy a copiar la tesis y ir a llevar. Te copié la tesis y la llevar.
9: Está bien, está bien.
4: Ahora, después que se acaben los campeonatos, o sea, después de los juegos...Nacionales, una de las cosas que tengo pensado es plantearle al jefe a ver de qué manera mi esposa y mi hijo se pueden reunir conmigo. Y una de las cosas es que yo sé que ellos también quisieran verles la nieve, o sea, nunca han visto nieve en Cuba.
9: Hoy la escuela de boxeo que nos corresponde es la escuela de boxeo circular, 25 minutos.
0: 拳击是新疆的传统优势项目，运动员们身体素质过硬，敢打敢拼。
9: Cuando tú vienes, el atleta tuyo se está moviendo para el lado y tú le vas cortando el paso para aquí, le vas cortando el paso para aquí. El tipo sale por aquí, tú lo jalas por aquí y le metes gancho para acá.
0: 从90年代起，新疆拳击队就由引进来走出去的。如今，来自拳击强国的路易斯贝，则为他们带来了古巴独特的技战术思维和更灵活的脚下移动。
9: Entonces, si tú golpeas y haces un movimiento involuntario ya que está innato en ti, tienes que controlar esa energía. Esa es tu distancia. Esa es tu distancia. Esa es la distancia en que tú preparas el tema.
4: En el caso de Dina, yo pienso que su mayor fortaleza es su inteligencia. Debemos mejorar, como te decía, en otros aspectos como la fuerza.
9: Ahí, con fuerza.
0: 从青年选手成长为成年一线选手。

0: 这次全运会资格是重要分水岭。
1: 阿基，没得了，阿基。
0: 路易斯贝正全力帮助迪纳攻克力量问题。
2: 这边热土的魅力，请欣赏舞蹈，新疆欢迎你。
0: 结束一天的训练，县城广场的音乐一响，古巴人的音乐细胞就动了。
1: Very beautiful.
3: Boxing, yes.
1: Every day.
0: 在拳击氛围浓厚的新疆，路易斯贝身上自带追光，聚焦着孩子们对拳台的无限向往。
1: Aquí en Xinjiang, además de haber diferentes tipos de etnia minoritaria, una de las cosas que he podido apreciar es que no he sentido ningún tipo de discriminación por mi región, que vengo de otro lugar, y por mi color.Y los maestros tocan el trabajo de fuerza. Y yo la quiero a ella también como quiero una hija más. Cada vez que entreno a Dina por la forma en que ella es, lo dedicada y lo sacrificada que es, siempre me recuerdo, y trato de, por todos los medios, de darle lo mejor de sí. Cosas que no puedo hacer con mi hijo, trato de ayudarla a ella lo más posible.
0: Dina 的力量训练在持续强化。邀请哈萨克斯坦国家队合训，技战术水平在切磋中攀升。
1: Estamos trabajando en la larga distancia, si estamos trabajando en la media distancia, y si estamos trabajando en la corta distancia.
0: 理论课当然必不可少。
1: Esas condiciones que tienen ustedes, nadie anda con los zapatos rotos.Porque la única forma de hacer. Come on, bye, come on, bye. Cuá, cuá, cuá. Juan Vino, tiene que subir el ritmo. Imbran, sube el ritmo, Imbran.
0: 实时监测心率，耐力训练为赛场上储备足够的体能。
1: Dina, sube el ritmo, Dina. Ya tiene que trabajar bastante conmigo. Definitivamente con la única que se va a preparar aquí. Otra vez.
0: 绷紧的拳头，总要得到片刻的释放。古巴人的音乐细胞和新疆人的舞蹈基因在草原上一拍即合。
4: 有请我们的路易斯贝！
0: 来自古巴的萨尔萨舞遇上哈萨克族的黑走马，这是比语言更鲜活的心灵对话。赛前的紧张情绪在此刻得以疏解。
1: Han hecho de que yo me sienta como y yo siendo parte de ser mi familia o mi segunda familia.
0: 这是迪娜担心了很久的实战日。实战采用车轮战的方式，极大的考验着运动员的体能与意志。每一轮对手都来势汹汹，迪娜的体力逐渐耗尽。
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0: What are you doing?
1: me live in this.
0: I live in the city.
1: No live in this.
0: No, I no live the mountainside. Yes.
1: But you like this?
0: 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About have nice competition, you no need to worry. I no want you have think too much, you know. You training hard, you good talent. You 100% to you. It's possible to do a good job. You don't have nothing to lose. You're young.
2: It's only 18 years.
0: No problem?
3: Yeah.
0: Deseo que ella pueda lograr su sueño y decirle que tengo mucho deseo de que ella logre su sueño de ser atleta en un futuro del equipo nacional, siendo atleta en el equipo nacional representando a Chile.
4: Sai 如期而至，后场的十分钟，每一秒都折磨着所有人的神经。
0: De la última edición del campeonato nacional juvenil en 66 kilos, para que te vayan conociendo aquí en el boxeo de mayores, de que estamos hechos.

0: 从古巴来到新疆拳击队执教的两年里，路易斯贝从没像此刻这么焦灼过。
1: 要死你呢！
2: 19岁
0: 的哈萨克族女孩迪娜正在进行她成年后的第一场成人拳击比赛。这场资格赛的结果决定着她能走拿到第15届全国运动会的第一场。
3: 成熟不了。
4: Desde que estábamos en la ESO, Adina, yo la noté muy nerviosa. No sé, nunca la había notado tan nerviosa.
5: 到第一次正儿八经的成人赛就以这样的形式落幕，就感觉心里不甘。
6: Next time, okay?
0: 两个月后的复活赛将是迪娜入围全运会的最后一次机会。
7: 防守这块确实不行。
0: 一场复盘会议连夜召开。
4: cosas que le pudieron haber perjudicado y dio contraste a que perdió su pelea la fuerza。
7: 出圈的距离特别短。
8: y de los golpes más fuertes。
0: 路易斯贝将与新疆拳击队在尼勒克县进行为期一个多月的特训。
4: Pienso que la próxima para será mejor y ojalá cumpla el objetivo que es clasificar que todo lo que.

0: 给我来，你看我那都在溜达。
1: 路易斯贝每天都会问候远在古巴的家人。
2: 给我一个单手一
0: 点。Vede, ven acá, Kevin, por fin, cuando tú tienes por fin lo de la tesis。
1: 最让人放心不下的。
0: ¿Cómo es? ¿Qué tú dices?
1: 是还在读中学的小儿子。
0: Pero en qué momento y no estás estudiando? Ahora te pon. ¿Y no?
3: Ahora después que se acaben los campeonatos, o sea, después de los juegos nacionales, una de las cosas que tengo pensado es plantearle al jefe a ver de qué manera mi esposa y mi hijo se pueden reunir conmigo. Y una de las cosas es que yo sé que ellos también quisieran verles la nieve, o sea, nunca han visto nieve en Cuba.
0: Hoy es la escuela de boxeo que nos corresponde, la escuela de boxeo circular, 25 minutos. ¡Box! ¡Despláate!
1: 拳击是新疆的传统优势项目，运动员们身体素质过硬，敢打敢拼。
0: Cuando tú vienes, el atleta tuyo se está moviendo para el lado y tú le vas cortando el paso para aquí, le vas cortando el paso para aquí, el tipo sale por aquí, tú lo alas por aquí y le metes el gancho para acá.
1: 从90年代起，新疆拳击队就由引进来走出去的传统。如今，来自拳击强国的路易斯贝，则为他们带来了古巴独特的技战术思维和更灵活的脚下移动。
0: Entonces, si tú golpeas y haces un movimiento involuntario ya que está innato en ti, tienes que controlar esa energía. Esa es tu distancia.Esa es tu distancia. Esa es la distancia en que tú preparas el tema.
3: En el caso de Dina, yo pienso que su mayor fortaleza es su inteligencia. Debemos mejorar, como te decía, en otros aspectos, como la fuerza.
0: Ahí, con fuerza.
1: 从青年选手成长为成年一线选手，这次全运会资格是重要分水岭。
0: Aquí, mira la ola aquí.
1: 路易斯贝正全力帮助迪娜攻克力量问题。
4: 请欣赏舞蹈，新疆欢迎你。
1: 结束一天的训练，县城广场的音乐一响，古巴人的音乐细胞就动了。
0: Very beautiful.
5: Boxing,
0: yes.
5: Hey.
1: 在拳击氛围浓厚的新疆，路易斯贝身上自带追光。聚焦着孩子们对拳台的无限向往。
0: Aquí en Xinjiang, además de haber diferentes tipos de etnia minoritaria, una de las cosas que he podido apreciar es que no he sentidoningún tipo de discriminación por mi región, que vengo de otro lugar, y por mi color. Y los martes tocan el trabajo de fuerza. Y yo la quiero a ella también como quiero una hija más.Cada vez que entreno a Dina por la forma en que ella es, lo dedicada y lo sacrificada que es, siempre me recuerdo, y trato de, por todos los medios, de darle lo mejor de sí. Cosas que no puedo hacer con mi hijo, trato de ayudarla a ella lo más posible.
1: Dina 的力量训练在持续强化。
6: Hey, Paul, Kutay, Kazakhstan, Kaman Tsubogonegi, Okuzato, Oku Almasu.
1: 邀请哈萨克斯坦国家队合训，技战术水平在切磋中攀升。
0: Estamos trabajando en la larga distancia, si estamos trabajando en la media distancia, y si estamos trabajando en la corta distancia.
1: 理论课当然必不可少。
0: Esas condiciones que tienen ustedes, nadie anda con los zapatos rotos, porque la única forma de hacer. Come on, bye, come on, bye. Quack, quack, quack. Juanmino, tiene que subir el ritmo.
1: 实时监测心率，耐力训练为赛场上储备足够的体能。
0: Dina, sube el ritmo, Dina. Ella tiene que trabajar bastante conmigo. Definitivamente con la única que se va a preparar aquí.
1: 绷紧的拳头总要得到片刻的释放。古巴人的音乐细胞和新疆人的舞蹈基因在草原上一拍即合。来自古巴的萨尔萨舞遇上哈萨克族的黑走马，这是比语言更鲜活的心灵对话。赛前的紧张情绪在此刻得以疏解。
0: Han hecho de que yo me sienta como él. Y ellos siendo parte de ser mi familia o mi segunda familia.
1: 这是迪娜担心了很久的实战日。实战采用车轮战的方式，极大的考验着运动员的体能与意志。每一轮对手都来势汹汹，迪娜的体力逐渐耗尽。
5: Break!

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1: me live in this.
0: I live in the city.
1: No, live in this.
0: No, I no live in mountainside. Yes.
1: But you like this?
0: Yeah, I like it. About have nice competition, you no need to worry. I no want you have think too much, you know? You training hard, you good talent. You, I 100% to you, it's possible to do a good job. You no have nothing to lose? You young?
2: It's only 18 years.
0: No problem?
2: Yeah.
3: Ahora otro trompe. Falí, falí. Cuá, cuá, cuá. Mandina. A mi papá.
0: La primera parte. Lo primero que dije fue que el deseo que ella pueda lograr su sueño. Y decirle que tengo mucho deseo de que ella logre su sueño. De ser atleta en un futuro del equipo nacional, siendo atleta en el equipo nacional representando a Chile.
4: Bisai Ru Chi Erji. 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
0: De la última edición del Campeonato Nacional Juvenil en 66 kilos. Para que te vayan conociendo aquí en el Bolseo de Mayores, de que estamos hechos.
5: Beautiful.

0: 从古巴来到新疆拳击队执教的两年里，路易斯贝从没像此刻这么焦灼过。
1: 要死你呢！
2: 尖叫！
1: 加油！
2: 尖叫！
0: 19岁的哈萨克族女孩迪娜，正在进行她成年后的第一场成人拳击比赛。
3: Easy！
0: 这场资格赛的结果，决定着她能否拿到第15届全国运动会的冠军。
4: 谁说不能？
5: Desde que estábamos en la ESO, Adina, yo la noté muy nerviosa. No sé, nunca la había notado tan nerviosa.
6: 第一次正儿八经的成人赛就以这样的形式落幕，就感觉心里不甘。
7: That's fine. Okay. 2个月后
0: 的复活赛，将是迪娜入围全运会的最后一次机会。
8: 防守这块确实不行。
0: 一场复盘会议连夜召开。
5: Cosas que le pudieron haber perjudicado y dio contraste a que perdió su pelea, la fuerza.
8: 出拳的距离特别短。
9: Y de los golpes más fuertes.
0: 路易斯贝将与新疆拳击队在尼勒克县进行为期一个多月的特训。
5: Pienso que la próxima para será mejor y ojalá cumpla el objetivo que es clasificar que todo lo que está.
7: Go on, eh. Mira qué bonito de río.
0: 路易斯贝每天都会问候远在古巴的家人。
7: Vete. Ven acá, Kevin, por fin, cuando tú tienes por fin lo de la tesis.
0: 最让人放心不下的。
7: ¿Cómo es? ¿Qué tú dices?
0: 是还在读中学的小儿子。
7: Pero en qué momento? ¿Y no estás estudiando? Ahora te pon. ¿Y no?
10: Mañana me voy a fotocopiar la tesis y la llevar. Fotocopiar la tesis y la llevar.
7: Está bien.
5: Ahora, después que se acaben los campeonatos, o sea, después de los juegos.Nacionales, una de las cosas que tengo pensado es plantearle al jefe

0: a ver de qué manera mi esposa y mi hijo se pueden reunir conmigo. Y una de las cosas es que yo sé que ellos también quisieran verles la nieve, o sea, nunca han visto nieve en Cuba.
1: Hoy en la escuela de boxeo que nos corresponde, en la escuela de boxeo circular, 25 minutos.
2: ¡Box! ¡Espérate!

0: 从90年代起，新疆拳击队就由引进来走出去的。如今，来自拳击强国的路易斯贝，则为他们带来了古巴独特的技战术思维和更灵活的脚下移动。
1: Entonces, si tú golpeas y haces un movimiento involuntario ya que está innato en ti, entonces tienes que controlar esa energía. Esa es tu distancia. Esa es tu distancia. Esa es la distancia en que tú preparas el tema.
2: En el caso de Dina, yo pienso que su mayor fortaleza es su inteligencia. Debemos mejorar, como te decía, en otros aspectos como la fuerza.
1: Ahí, con fuerza.
0: 从青年选手成长为成年一线选手。这次全运会资格是重要分水岭，路易斯贝正全力帮助迪娜攻克力量问题。
3: 这边热土的魅力，请欣赏舞蹈，新疆欢迎你。
0: 结束一天的训练，县城广场的音乐一响，古巴人的音乐细胞就动了。在拳击氛围浓厚的新疆，路易斯贝身上自带追光，聚焦着孩子们对拳台的无限向往。
1: Aquí en Xinjiang, además de haber diferentes tipos de etnias minoritarias, una de las cosas que he podido apreciar es que no he sentido ningún tipo de discriminación por mi región, que vengo de otro lugar, y por mi color.
2: Y los maestros tocan el trabajo de fuerza.
1: Y yo la quiero a ella también como quiero una hija más. Cada vez que entreno a Dina por la forma en que ella es, lo dedicada y lo sacrificada que es, siempre me recuerdo, y trato de, por todos los medios, de darle lo mejor de sí. Cosas que no puedo hacer con mi hijo, trato de ayudarla a ella lo más posible.
0: Dina 的力量训练在持续强化。邀请哈萨克斯坦国家队合训，技战术水平在切磋中攀升。
1: Estamos trabajando en la larga distancia, si estamos trabajando en la media distancia, y si estamos trabajando en la corta distancia.
0: 理论课当然必不可少。
1: Esas condiciones que tienen ustedes, nadie anda con los zapatos rotos, porque la única forma de hacer. Come on, bye, come on, bye. Cuá, cuá, cuá. Juanmino, tiene que subir el ritmo.
0: 实时监测心率，耐力训练为赛场上储备足够的体能。
1: Dina, sube el ritmo, Dina. Ya tiene que trabajar bastante con mí. Definitivamente con la única que se va a preparar la equipo.
0: 绷紧的拳头，总要得到片刻的释放。古巴人的音乐细胞和新疆人的舞蹈基因在草原上一拍即合。
4: 有请我们的路易斯贝。
0: 来自古巴的萨尔萨舞遇上哈萨克族的黑走马，这是比语言更鲜活的心灵对话。
5: 喂，好啊。
0: 赛前的紧张情绪在此刻得以疏解。
1: Han hecho de que yo me sienta como él. Y ellos siendo parte de ser mi familia o mi segunda familia.
0: 这是迪娜担心了很久的实战日。
1: Box.
0: 实战采用车轮战的方式，极大的考验着运动员的体能与意志。

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1: me live in this.
0: I live in the city.
1: No, live in this.
0: No, I no live in mountainside. Yes.
1: But you like this?
0: 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About have nice competition, you no need to worry. I no want you have think too much, you know? You training hard, you good talent. You, I 100% to you. It's possible to do a good job. You don't have nothing to lose. You're young.
2: It's only 18 years.
0: No problem?
2: Yeah.
3: One. Ah, ahora otro trompez. Falí, falí. ¡Cuá! ¡Camandina!
4: La primera parte. Lo primero que dije fue que el deseo que ella pueda lograr su sueño. Y decirle que tengo mucho deseo de que ella logre su sueño. De ser atleta en un futuro del equipo nacional. Siendo atleta en el equipo nacional representando a Chile.
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0: De la última edición del campeonato nacional juvenil en 66 kilos, para que te vayan conociendo aquí en el boxeo de mayores, de que estamos hechos.

0: 就是冠军就是为我而生的，然后只要做好我自己，这一切都会来。
1: 胜利不是终点，迪娜的征程才刚刚开始，全运会的舞台在十一月等待着她。
2: 我们也要像他们一样拿世界冠军。
1: 一代代拳击运动员在这片热土上成长起来。
3: Llegar aquí, en un principio no pensé que pudiera estar tanto tiempo. Y sí, me gustaría seguir trabajando un poco más de tiempo para seguir ayudando, como bien dije antes, al boxeo. La región, yo pienso que en un futuro va a ser mucho mejor.
1: 对路易斯贝来说，在这段与新疆年轻拳击手并肩作战的日子里，家的坐标。已经被悄悄重新定了。